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Como siempre, nuestra programación empezará con las noticias de la jornada y seguirá con los siguientes espacios. Voces que nacen de las raíces, Palestina, una historia sin fin y el tema del día. La rosa no es solo una flor, también es un alimento. Soy Céline Saral-Shimshik.

0: Empezamos con los titulares del día. Araghchi afirma que el borrador del acuerdo entre Estados Unidos e Irán se firmará de forma remota y advierte sobre un posible sabotaje israelí. El ejército israelí, calificado como asesino, amenaza con atacar numerosas localidades del sur del Líbano. La región está pagando un alto precio económico por los ataques contra Irán, dice Erdogan. Y ahora los detalles. Araghchi afirma que el borrador del acuerdo entre Estados Unidos e Irán se firmará de forma remota y advierte sobre un posible sabotaje israelí. El ministro de Asuntos Exteriores iraní, Abbas Araghchi, declaró que un borrador de acuerdo con Estados Unidos podría firmarse de forma remota en los próximos días, una vez concluidas las últimas etapas de las negociaciones. En declaraciones a la televisión estatal el viernes por la noche, Araghchi afirmó que el acuerdo se firmaría inicialmente de forma digital. Cada parte firmará a distancia. Posteriormente, se anunciará que este memorando de entendimiento ha sido firmado por ambas partes, explicó. Araghchi añadió que tenía muchas esperanzas de que el proceso pudiera concluir pronto. El jefe de la diplomacia iraní ya había afirmado anteriormente que el denominado Memorando de Entendimiento de Islamabad, concebido para poner fin a la guerra iniciada el 28 de febrero entre Irán y Estados Unidos, nunca había estado tan cerca de hacerse realidad. Sus declaraciones llegan después de que el presidente estadounidense Donald Trump afirmara el jueves que había cancelado ataques previstos contra Irán y sostuviera que un acuerdo para poner fin al conflicto podría firmarse próximamente. El ejército israelí, calificado como asesino, amenaza con atacar numerosas localidades del sur del Líbano. El portavoz del ejército israelí, Avichai Adraee, pidió a los residentes de 20 localidades del sur del Líbano que abandonaran sus hogares en una publicación realizada en su cuenta de la plataforma de red social X, propiedad de una empresa con sede en Estados Unidos. Adraee afirmó que Hezbollah había violado el alto el fuego y amenazó con que el ejército israelí llevaría a cabo ataques contra varias localidades. Asimismo, pidió a los habitantes de estas localidades que abandonaran sus viviendas y se trasladaran al norte del río Zahrani. El río Zahrani se encuentra al sur de la ciudad de Sidón, aproximadamente a 50 kilómetros de Beirut, la capital del Líbano. El ejército israelí había iniciado intensos ataques aéreos contra el Líbano el 2 de marzo y ocupó numerosas localidades en el sur del país. Durante ese periodo, el gobierno libanés anunció que el número de desplazados internos en el país había superado el millón de personas. La región está pagando un alto precio económico por los ataques contra Irán, dice Erdogan. El presidente turco, Recep Tayyip Erdogan, afirmó que la región está pagando un alto precio económico por los ataques contra Irán, incluso antes de que terminara la guerra entre Rusia y Ucrania. Erdogan añadió que la región ya se encuentra bajo presión debido a múltiples conflictos. Asimismo, señaló que el derramamiento de sangre continúa en Gaza y Líbano.
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0: Jai Shankar afirma haber presentado una enérgica protesta ante Rubio por los ataques estadounidenses que mataron a marineros indios. El ministro de Asuntos Exteriores de la India, Suhra Panyan, Jai Shankar, llamó al secretario de Estado estadounidense, Marco Rubio, para protestar por los ataques estadounidenses contra tres buques mercantes

0: con tripulación mayoritariamente india frente a las costas de Omán. Los ataques causaron la muerte de tres marineros indios. En una publicación en X, Jai Shankar afirmó haber presentado la enérgica protesta de la India por los ataques. Declaró que tales acciones letales contra el transporte marítimo comercial no estaban justificadas. Abatido, Niño Guerrero, líder del tren de Aragua, en una operación conjunta de Estados Unidos y Venezuela. El presidente de Estados Unidos, Donald Trump, anunció que una operación militar estadounidense rápida y letal acabó con la vida de Héctor Rushenfort Guerrero Flores, conocido como Niño Guerrero, y señalando como líder de la organización criminal Tren de Aragua. El anuncio llegó la noche del viernes a través de Truth Social, la red social del mandatario. Por mi orden, el Comando Sur de Estados Unidos llevó a cabo un ataque cinético rápido y letal para ejecutar con éxito a Niño Guerrero, escribió Trump. El presidente aseguró, además, que la operación fue coordinada estrechamente con nuestros amigos en Venezuela, con quienes estamos trabajando muy bien, refiriéndose así al liderazgo interino de Delcy Rodríguez, quien permanece al frente del país desde que Estados Unidos apartó del poder a Nicolás Maduro en enero. Pocas horas después, las autoridades venezolanas confirmaron la muerte de Guerrero durante una operación conjunta con Estados Unidos. SpaceX protagoniza un espectacular debut en Wall Street con su esperada salida a la bolsa. La histórica salida a la bolsa ha catapultado a SpaceX, la compañía de cohetes e internet satelital de Elon Musk, al grupo de las empresas más grandes del mundo por capitalización bursátil. SpaceX fijó el precio de sus acciones en $135 cada una, recaudando aproximadamente 75 mil millones de dólares. Esto le otorga a la compañía un valor de mercado de 1,77 billones de dólares. Las acciones de SpaceX subieron hasta los $165 poco después de comenzar a cotizar en bolsa el viernes. Esta cifra se sitúa aproximadamente un 22% por encima del precio de salida a la bolsa de $135. Con este aumento, la capitalización bursátil de la empresa pasó de 1,77 billones de dólares en el momento de la oferta pública inicial a más de 2 billones de dólares. Con esta valoración, SpaceX se convirtió en la sexta empresa más grande que cotiza en los mercados bursátiles de Estados Unidos después de Nvidia, Alphabet, Apple, Microsoft y Amazon.
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0: Noche de apertura perfecta para Estados Unidos, que venció a Paraguay por 4-1 en el partido inaugural del Mundial. Estados Unidos ha tenido un comienzo arrollador en su andadura en la Copa Mundial de la FIFA al derrotar a Paraguay por 4-1 en el SoFi Stadium de Los Ángeles. Una multitud entusiasta llenó el estadio el viernes para el partido inaugural de los coanfitriones en casa tras una vibrante ceremonia de apertura. Estados Unidos, dirigido por el entrenador Mauricio Pochettino, comenzó con fuerza y tomó el control del partido desde el principio. Un centro de Christian Pulisic generó confusión en el área paraguaya, lo que derivó en un autogol de Damián Bobadilla en el minuto 7. Y por último, nuestros muchachos están listos para hacer historia en la Copa del Mundo. El duelo entre Turquía y Australia comenzará este domingo a las 7 horas de Turquía. El encuentro será dirigido por Jesús Valenzuela, la Federación Venezolana de Fútbol. Turquía disputará el partido número 652 de su historia. En los 651 encuentros jugados hasta la fecha, ha conseguido 259 victorias, 151 empates y 241 derrotas. La selección turca se enfrentará a Australia por tercera vez en su historia. Los dos enfrentamientos anteriores, disputados en 2004, terminaron con una victoria para el conjunto turco. Los turcos jugarán su partido número 34 bajo la dirección técnica de Vincenzo Montella. Con el técnico

italiano, Turquía ha logrado 20 victorias en los 33 encuentros disputados hasta ahora. La selección completó su último entrenamiento en Killarney Park, en Vancouver, sede del encuentro. La sesión, centrada principalmente en aspectos tácticos, también fue seguida por Ibrahim Hajós Manolo. Aunque Kenan Yıldız participó en el entrenamiento tras recuperarse de su lesión, no se espera que juegue en el partido. El capitán Hakan Çalhanoğlu declaró esto: "Ha llegado el momento que todos esperábamos. Nuestra preparación ha sido muy buena. Queremos jugar nuestro fútbol y ganar sin buscar excusas. Tenemos un equipo muy talentoso y dinámico. Nuestro objetivo es llegar hasta la final". Acaban de escuchar las noticias de hoy. La rosa no es solo una flor, también es un alimento. La rosa es el símbolo casi universal de la belleza y la estética. Esta flor ancestral de la familia botánica Rosaceae cuenta con cientos de especies naturales y miles de variedades hibridadas. Desde hace miles de años adorna jardines e inspira a la industria cosmética. Su aroma ha sido tema de poemas y su color ha dado vida al arte. Pero hay un aspecto de la rosa del que muy poco se habla: la rosa como producto alimentario. Hoy, en este artículo que Urbe Gericli ha elaborado para TRT Haber, contando también con la opinión de expertos, descubriremos cómo esos delicados pétalos llegan a nuestra mesa y cómo tocan nuestro paladar. Cuando se piensa en Isparta, se piensa en la rosa. En Turquía, país de gran riqueza en diversidad vegetal, también se cultivan numerosas variedades de la rosa. Junto a especies como la rosa blanca, la rosa crujiente, el escaramujo, la rosa de siete veces, la rosa rosada local y la Schilan, existen también variedades de fama mundial como la rosa de Esparta. La provincia de Esparta, la región donde más rosas se cultivan en Turquía, es prácticamente sinónimo de esta flor y cada año se organizan festivales en su honor. Se cuenta entre las flores comestibles. Sin embargo, en los últimos años, la importancia de la rosa como alimento está creciendo junto a su valor paisajístico y cosmético. La rosa, cuya mermelada, lokum, la delicia turca, y el sorbete se elaboran desde tiempos ancestrales, ocupa cada vez más espacio en la gastronomía. La instructora de la Universidad del Mediterráneo, Sheima Nur Güneş, comenta al respecto: "A lo largo de la historia hasta hoy, hay varias razones por las que la rosa ha despertado interés como alimento y ha encontrado su lugar en los alimentos y bebidas. Su estructura aromática, que deja sabor en el paladar, el hecho de que embellezca la presentación por su aspecto y su agradable aroma encabezan estas razones. Recuerda que la rosa, que se encuentra entre las flores comestibles, se utiliza de diversas formas en los alimentos, tanto fresca como seca, o extrayendo su esencia", y añade: "Además de todo esto, las contribuciones que ofrece a la salud humana gracias a los componentes fenólicos y bioactivos que contiene hacen que la rosa despierte el interés de las personas, especialmente de los consumidores funcionales". Formas de uso. Güneş explica los usos de la rosa en la gastronomía de la siguiente manera: "A nivel mundial, la rosa aparece especialmente en forma seca en diversos productos de panadería y postres. Además, existen aplicaciones como el uso de agua de rosas en alimentos y bebidas y el uso de pétalos frescos de rosa en las presentaciones. También se prefiere como colorante natural y saludable. Históricamente ha formado partes de masas, platos de carne y postres y se ha utilizado con fines medicinales. En la cultura culinaria turca se utiliza en productos tradicionales como mermelada, lokum, sorbete, compota, güllaç, macun, el pudín de nuez y otras variedades de dulces. También se ha aprovechado su efecto aperitivo y facilitador de la digestión. Grandes beneficios para la salud. Especialmente con el aumento de las redes sociales y el intercambio de recetas de cocina, también han aumentado las recetas que incluyen rosas". Güneş señala que la rosa no tiene ningún efecto perjudicial para la salud.
Es una flor comestible.

doble de importancia nutricional y sanitaria debido a su alta actividad antioxidante y sus principales componentes bioactivos. Además, gracias a su aroma de efecto relajante, se utiliza para trastornos psicológicos como el estrés, el dolor de cabeza y los trastornos del sueño. Desde tiempos muy remotos, las personas han descubierto los beneficios de la rosa para la salud y la han utilizado como medicina herbal contra diversas enfermedades. Además, productos como la pasta de rosa, el jarabe de rosa, la confitura de rosa, el sorbete de agua de rosas, el aceite de rosa y la miel de rosa fueron preparados y consumidos con fines medicinales en el periodo otomano. Helados y galletas. Sheyma Nurgunesh señala que hoy en día los consumidores han comenzado a redescubrir sus hábitos alimenticios y a probar nuevos sabores, lo que ha permitido que la rosa entre tanto en las cocinas tradicionales como en las innovadoras. Por eso el uso de la rosa en los restaurantes aumenta día a día y se vende en diversos mercados orgánicos o gourmet, agregó. Gunesh recuerda que productos con rosa como helados y galletas se han incorporado a la oferta de sabores y continúa así sus palabras. Se prefiere no solo por sus propiedades aromáticas, sino también visualmente. El locum recubierto de pétalos de rosa secos o el uso de pétalos de rosa secos en la presentación de bebidas y postres son buenos ejemplos de ello. Las flores comestibles de Turquía. La rosa no es la única planta cultivada en Turquía que entra dentro de la categoría de flores comestibles. Junto a variedades ampliamente cultivadas y apreciadas como la flor de calabaza, muchas otras flores como la flor de cebolla, la lavanda, la violeta, la manzanilla, el diente de león, la malva y la flor de granada se consumen en la gastronomía como complemento en los platos o en forma de infusiones. Sin embargo, no todas las flores son comestibles. Por ello, conviene mantenerse alejado de aquellas sobre las que no se tiene certeza o que no han sido recomendadas por expertos.

El teatro en el mundo turco. El teatro popular en Turquía desde Karagöz hasta hoy. A veces un escenario no es solo una plataforma de madera, sino una memoria invisible que porta la voz de los siglos. A veces se abre un telón y en ese telón no cobran vida solo los actores, sino las historias de los pueblos, las huellas de las migraciones y las plegarias olvidadas. El teatro es, pues, una de las palabras más largas que el ser humano se dice a sí mismo y a su propio pasado. Hoy nos adentramos en la tradición teatral del mundo turco y seguimos las huellas de esta gran memoria cultural que se extiende desde las narraciones orales de la estepa hasta la voz del metaj, desde la pantalla del Karagöz hasta las luces de los escenarios modernos. Cuando se habla de teatro en el mundo turco, lo que viene a la mente, antes que los textos escritos, suele ser la palabra. La palabra aquí no es solo comunicación, es una forma de existir. En el interior de la cultura nómada, el escenario no es fijo. El escenario es el interior de la tienda, la plaza, el camino de las caravanas, el mercado, incluso el entorno de una hoguera. Por eso, las raíces del teatro turco se fueron conformando mucho antes que el teatro institucional, en el sentido clásico occidental, en la tradición de la narración oral. Las historias de Dede Korkut pueden leerse casi como un texto teatral gracias a su estructura dramática, sus diálogos y la entrada en escena de los personajes. La vida de las tribus Oğuz no solo se narra, sino que también se representa. En las actuaciones de narración popular,

0: Una de las formas más antiguas del teatro en el mundo turco son los Akıns Kazakos. Los Manasçis kirguises y los Bakşis uzbekos llevan la narración al escenario como narradores y actores a la vez, a través de la palabra, el ritmo y los movimientos corporales. En este contexto, el épico Manas no es solo una epopeya, sino que tiene el carácter de una actuación épica unipersonal. Una de las raíces del teatro turco son también los rituales chamánicos. En las ceremonias que los chamanes realizan con música, ritmo y movimientos dramáticos, el límite entre espectador y actor desaparece y todos se convierten en parte del escenario. El ortaoyuno, una de las ramas más importantes del teatro popular, es un arte escénico que se representa al aire libre y se basa en la improvisación. El conflicto humorístico entre Kavuklu y Pişekyar lleva al escenario la vida cotidiana del pueblo y su crítica social. En el periodo de Tanzimat, es decir, Reforma, el teatro adquiere una nueva identidad bajo la influencia occidental en el proceso que comienza con las obras Şair Evlenmesi, es decir, el matrimonio del poeta. Las adaptaciones de Ahmet Vefik Paşa ponen en contacto el teatro turco tanto con sus raíces tradicionales como con la dramaturgia occidental. En el periodo republicano, el teatro se institucionaliza bajo el liderazgo de Muhsin Ertuğrul. Los teatros municipales se desarrollan y las artes escénicas se convierten en una parte importante de la modernización. Entre las obras teatrales más destacadas del mundo turco sobresalen la epopeya de Kishanlı de Turquía, Arşın Mal Alan y Ölüler de Azerbaiyán, Abay de Kazajistán y Temirotin de Uzbekistán. Estas obras son reconocidas no solo como representantes del arte escénico, sino también como poderosos exponentes de la memoria cultural común del mundo turco, su amor popular, su identidad histórica y su crítica social. A medida que avanzaba el tiempo y se extendía la vida sedentaria en el mundo turco, el teatro también fue adquiriendo nuevas formas. Los medaj, los ortoyunları y los juegos de sombras fueron ganando un lugar importante en la memoria del pueblo. Karagöz, una de las más poderosas de estas tradiciones, no fue solo un entretenimiento, sino el espejo de la sociedad. Mientras los interminables debates entre Karagöz y Hacivat llevaban al escenario el humor del pueblo, su vida cotidiana y su crítica social, en el periodo otomano, especialmente durante las noches de Ramadán, crearon un amplio espacio de encuentro social que abarcaba desde el palacio hasta el barrio. A pesar del proceso de modernización, el espíritu del teatro popular nunca desapareció. La voz del Metaj, la improvisación del ortaoyuno y la sombra de Karagöz siguieron viviendo en la memoria cultural. En una historia narrada en Anatolia, en un chiste ingenioso en la plaza de un pueblo o en una canción antigua, todavía se escucha el eco de esta tradición teatral. Las artes escénicas que en Azerbaiyán se fusionan con el Mugam, las narraciones épicas de Kazajistán y los espectáculos de base popular de Uzbekistán han sido también fuentes importantes que nutren la vena teatral común del mundo turco. Muchas de las obras que hoy vemos en los escenarios modernos son en realidad la continuación de esta arraigada tradición. Desde el teatro experimental hasta las actuaciones callejeras, muchas formas llevan huellas de la sombra de Karagöz, de la narración del Medaj y del espíritu de improvisación del teatro popular. Porque el teatro, aunque cambie, no desaparece, sigue viviendo mientras perdure la necesidad del ser humano de contarse a sí mismo. Y quizás por eso el teatro es la historia más larga que el ser humano se cuenta a sí mismo. Como voces que nacen de las raíces, sigue resonando de generación en generación.
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La vida cotidiana, vivir entre las ruinas. Lo que el mundo ve cuando mira a Palestina siempre es lo mismo. Edificios derrumbados, humo que se eleva, sirenas y noticias de muerte que llegan a las agencias. Pero la verdadera vida comienza en esos momentos silenciosos cuando las cámaras se apagan y se van. Porque Palestina no es solo un territorio marcado por el dolor y el duelo. Allí la vida encuentra de algún modo su camino para fluir, a pesar de ese peso tan terrible. Las personas no solo intentan respirar y sobrevivir, resisten activamente para vivir con dignidad. Quizás precisamente por eso, estas personas que se enfrentan cara a cara con las realidades más crueles del mundo se aferran a la vida con más fuerza que nadie. Con las primeras luces del almacener, la cola frente a una panadería en Gaza ya ha comenzado a alargarse. La gente habla de los asuntos del país mientras el aroma del pan recién horneado se extiende por toda la calle. A la misma hora, en una pequeña tienda de Jerusalén, se muelen granos de café. En Nablus, el aroma de ese café recién preparado resulta mucho más real que todas las noticias de guerra que se ven en televisión. También están quienes salen a la carretera de madrugada para llegar a los puntos de control de Cisjordania. Conocen muy bien esa espera agotadora que durará horas y, aún así, al salir de casa, nunca olvidan acariciar el cabello de sus hijos ni decir cuídate al cerrar la puerta. La vida resiste en silencio precisamente dentro de esos pequeños gestos cotidianos. A veces la electricidad se corta y no vuelve durante horas. Pero en esa oscuridad absoluta, uno se encuentra con un joven estudiando en un rincón de la casa, esforzándose por leer sus apuntes a la luz de una vela o al tenue resplandor de su teléfono. Algunos con ese mismo teléfono en la mano intentan hacer llegar su voz al mundo entero a través de las redes sociales. En ese momento, uno comprende algo. Hay luces que no se apagan ni siquiera cuando se va la electricidad. Desde alguna calle, de repente se escuchan las risas de unos niños. Esos niños usan dos piedras como portería y corren tras un balón desinflado en medio del polvo y la tierra. Incluso bajo los titulares más pesados del mundo, la infancia logra crear para sí misma un pequeño espacio para jugar. Allí reside precisamente el gran secreto de Palestina. Las personas se aferran con fuerza a sus hábitos cotidianos para no perder del todo el curso normal de la vida. Un desayuno por la mañana, una cena familiar, sentados juntos, o un vaso de té bien fuerte tomado en el balcón, se convierten en el último pedazo de patria que le queda a uno entre las manos. Al caer la tarde, las calles recobran vida de nuevo.

A pesar de la escasez y la privación, el aroma de la comida que se cocina en los hogares se cuela por las ventanas hacia la calle. Esas comidas reúnen a vecinos y familiares, la mayoría de las veces en mesas llenas de gente junto a los vecinos. En Palestina, compartir no es solo una antigua tradición. Es una forma de sobrevivir permaneciendo el uno al lado del otro. Al atardecer se puede ver a familias caminando hacia la orilla del mar en Gaza. Sumergen los pies en las frescas aguas del Mediterráneo para olvidar, aunque sea por unos minutos, ese mundo situado que los rodea. Mientras los niños juegan con las olas, los mayores clavan la mirada en la línea del horizonte y permanecen así durante largos minutos. Para algunas personas, incluso mirar el horizonte es respirar la libertad. Y entonces, de repente, desde una calle resuena un grito de alegría. Esta vez no es por una mala noticia, es por una boda. Que no haya electricidad, que las calles estén sumidas en la oscuridad, que nadie sepa qué les deparará el mañana, no importa, esa boda se celebrará de todas formas. La gente bailará junta de todos modos, porque las personas preservan su fe en el futuro, sobre todo a través de sus propias canciones. Comprender Palestina no se reduce simplemente a contar las bombas que caen del cielo. Comprender Palestina de verdad significa reconocer al ser humano que sigue defendiendo la vida entre los escombros. Para los ojos del mundo, Palestina puede ser apenas un titular de noticias cargado de tristeza. Pero en ese preciso instante, en la pequeña cocina de una casa derruida, alguien sigue preparándote. Y eso es exactamente lo que mantiene a un pueblo completamente en pie, que la vida continúa obstinadamente a pesar de toda destrucción. En el próximo capítulo nos haremos partícipes de las historias de quienes han pagado el precio más alto por la libertad en estas tierras. Nos encontramos en el capítulo Prisioneros de la Libertad. Hasta entonces, cuídense.

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Hemos llegado al final de nuestra emisión de hoy en la radio de La Voz de Turquía. Les deseamos a todos un hermoso día. Hasta mañana.

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Bajo las estrellas de Anatolia, cuentos celestiales, atletas turcos sin fronteras y el tema del día. Rediseñar la defensa europea, idealismo, ingenio o estrategia. Soy Selin Saral Şimşek y nuestro operador de control de hoy es Gökhan Polat.

Hola, ¿qué tal? Empezamos con los titulares del día. Persiste la confusión sobre el momento oportuno para el acuerdo entre Estados Unidos e Irán. El borrador entre Estados Unidos e Irán prevé la reapertura del estrecho de Hormuz y la limitación de las actividades nucleares. Israel mata a tres palestinos en sus ataques aéreos en Gaza en una nueva violación del alto el fuego. Y ahora los detalles. Persiste la confusión sobre el momento oportuno para el acuerdo entre Estados Unidos e Irán. El borrador entre Estados Unidos e Irán prevé la reapertura del estrecho de Hormuz y la limitación de las actividades nucleares. El presidente estadounidense Donald Trump anunció que el domingo se firmará un acuerdo para poner fin a la guerra con Irán y que el estrecho de Hormuz se reabrirá inmediatamente después al tráfico marítimo. Trump también afirmó que cuando la situación en la región se calme, Estados Unidos localizará y destruirá el uranio enriquecido de Irán. En una publicación realizada el sábado en la plataforma Truth Social, Trump declaró: "En el momento adecuado, cuando todo se haya calmado, iremos a recuperar el material nuclear enterrado en las profundidades de poderosas montañas de granito, gracias a nuestros magníficos bombarderos B-2 y a nuestros excepcionales pilotos. Ya sea en Irán o en Estados Unidos, lo enriqueceremos a un nivel bajo y lo destruiremos". Irán, por su parte, rechazó esta afirmación, declarando que no se espera ninguna firma el domingo. El portavoz del Ministerio de Relaciones Exteriores, Esmail Baghaei, indicó que es probable que el memorándum de Islamabad se firme en los próximos días. Baghaei añadió que el acuerdo se centra en poner fin a la guerra en todos los frentes, incluido el Líbano, y que la cuestión nuclear no se abordará en esta etapa. El borrador entre Estados Unidos e Irán prevé la reapertura del estrecho de Hormuz y la limitación de las actividades nucleares. Por otro lado, un alto funcionario iraní declaró a Reuters que el borrador final del memorando de entendimiento que se está preparando entre Estados Unidos e Irán abarca diversos temas, desde el programa nuclear de Teherán hasta la reapertura del estrecho de Hormuz y las exenciones de las sanciones petroleras estadounidenses. El funcionario señaló que si ambas partes aprueban el borrador del memorando, el acuerdo definitivo será negociado en un plazo de 60 días. El borrador incluye los siguientes puntos: el estrecho de Hormuz. Irán reabrirá de inmediato el estrecho de Hormuz a todos los buques comerciales.

0: Por su parte, Estados Unidos levantará el bloqueo naval impuesto a los puertos iraníes. Medidas financieras. Estados Unidos se comprometerá a no imponer nuevas sanciones a Irán hasta que se alcance un acuerdo definitivo. Washington concederá a Irán una exención temporal de las sanciones petroleras, permitiendo a Teherán vender petróleo y recibir los ingresos correspondientes. Además, Estados Unidos aceptará la liberación de 25 mil millones de dólares en activos iraníes congelados mediante diversos mecanismos, incluidos transferencias directas de efectivo, cooperación entre países de la región y líneas de crédito financieras. Y cuestiones nucleares. Teherán se comprometerá a no producir ni adquirir armas nucleares. Irán mantendrá el statu quo nuclear actual hasta la firma de un acuerdo definitivo, lo que incluye no enriquecer uranio ni ampliar sus instalaciones nucleares. Estados Unidos aceptará que Teherán diluya dentro del territorio iraní sus reservas de uranio altamente enriquecido. El mecanismo para llevar a cabo este proceso será negociado en un plazo de 60 días. Israel mata a tres palestinos en sus ataques aéreos en Gaza en una nueva violación del alto el fuego. Israel ha matado a tres palestinos en ataques aéreos en Gaza en la más reciente violación del alto el fuego vigente, según una fuente médica. La fuente indicó que un trabajador municipal de Bureij murió en un ataque con dron cerca del campamento de refugiados de Bureij, en el centro de Gaza. Otros dos palestinos murieron en un ataque separado contra civiles en Cañones. Sus cuerpos fueron trasladados al hospital Nasser. Una fuente sanitaria indicó que un niño también resultó herido de gravedad moderada en el ataque israelí. Los ataques de Israel contra Gaza continúan a pesar del alto el fuego que entró en vigor en octubre de 2025. El alto el fuego tenía como objetivo poner fin a la ofensiva que, según el texto, desde octubre de 2023 ha causado la muerte de aproximadamente 73.000 palestinos, ha dejado más de 173.000 heridos y ha provocado una destrucción, generalizada que ha afectado al 90% de la infraestructura civil de Gaza.
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0: El presidente de Ucrania, Zelensky, dijo: "Es lógico que la guerra regrese al lugar de donde vino". En una publicación en sus redes sociales, Zelensky afirmó que Ucrania continúa llevando a cabo ataques aéreos contra objetivos en territorio ruso. Señaló que las fuerzas ucranianas atacaron una instalación petrolera en la región rusa de Yaroslavl, ubicada a aproximadamente 700 kilómetros de la frontera con Ucrania. Zelensky también indicó que fue atacada una planta química llamada Azot en la región rusa de Tula y sostuvo que dicha fábrica es importante para la producción de explosivos. Asimismo, el presidente ucraniano declaró esto: "Desde anoche se han impuesto restricciones al tráfico aéreo en 6 aeropuertos de Rusia y se han declarado alertas aéreas en 28 regiones del país". Zelensky informó además que Ucrania ha llevado a cabo ataques contra infraestructuras pertenecientes al ejército ruso en los territorios ucranianos ocupados por Rusia. Al respecto, afirmó esto: "Hemos propuesto a la dirigencia rusa todos los formatos posibles para las negociaciones y la única respuesta ha sido la continuación de los ataques y los intentos de ampliarlos. Es lógico que la guerra regrese al lugar de donde vino. Ucrania necesita paz". Zelensky también señaló que las fuerzas rusas continúan sus ataques aéreos contra Ucrania. Según el mandatario, durante la última semana, Rusia lanzó ataques contra Ucrania utilizando 1.920 vehículos aéreos no tripulados armados, drones armados, es decir, y 1.790 bombas guiadas y 17 misiles. Nos estamos preparando para mantener conversaciones con nuestros aliados con el fin de reforzar nuestras defensas frente a este terrorismo ruso.

0: concluyó el presidente Zelensky. Cuba anunció amplias reformas para re revitalizar la economía y reducir la burocracia. El presidente cubano, Miguel Díaz-Canel, presentó un amplio paquete de reformas destinado a impulsar la economía, reducir el centralismo y otorgar mayor autonomía a diversos sectores de la sociedad. En declaraciones realizadas el sábado a la televisión estatal, Díaz-Canel afirmó que las reformas no fueron concebidas como una respuesta a la presión de Washington, sino con el objetivo de fortalecer el modelo económico del país. Díaz-Canel declaró esto: "El país no está estancado. Está enfrentando inteligentemente todas estas condiciones. No podemos explicar abiertamente todo lo que hacemos porque el enemigo observa cada paso que damos. Nuestra respuesta debe ser la unidad y solidaridad". El mandatario señaló que el paquete de reformas será presentado en las próximas semanas al Buró Político del Partido Comunista de Cuba, uno de los máximos órganos de decisión del país, y que posteriormente será debatido en la Asamblea Nacional del Poder Popular de carácter unicameral. Entre las reformas propuestas se otorgará mayor flexibilidad a los productores agrícolas, se pondrá fin al papel obligatorio de intermediación de las empresas estatales en el comercio exterior y se eliminarán las restricciones a la importación de vehículos. Díaz-Canel también anunció que el gobierno busca fomentar la inversión extranjera y que los cubanos residentes en el exterior recibirán los mismos derechos que quienes viven en la isla. Con el objetivo de hacer al Estado más eficiente y menos burocrático, el número de ministerios se reducirá de 27 a 20. Como parte del paquete de reformas, Cuba planea abrir el sector turístico a nuevos modelos de negocio y operadores. Esta medida se produce después de que algunas empresas extranjeras decidieran reducir o poner fin por completo a sus actividades en el país debido a las sanciones impuestas por Estados Unidos. Los casos de ébola en la República Democrática del Congo ascienden a 710 y el número de fallecidos alcanza los 149. Según datos del gobierno, el número de casos confirmados de ébola en la República Democrática del Congo ha ascendido a 710, incluyendo 149 fallecimientos. Las cifras registradas hasta el viernes incluyen 21 nuevos casos reportados en las últimas 24 horas. El número de fallecidos ha superado los 100 menos de un mes después de que las autoridades declararan el brote en el este del Congo, mientras los funcionarios intensifican sus esfuerzos para contener la enfermedad.
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0: Irán realizará ceremonias fúnebres del asesinato del líder supremo Ali Khamenei del 4 al 9 de julio. Irán celebrará los funerales de su líder supremo asesinado, Ali Khamenei, del 4 al 9 de julio, según informaron medios estatales iraníes. El programa comenzará con una ceremonia de despedida en Teherán los días 4 y 5 de julio, seguida de los funerales en Teherán el 6 de julio y en Qom el 7 de julio. Khamenei será enterrado en el santuario del Imam Reza en Mashhad el 9 de julio, tras una ceremonia fúnebre que tendrá lugar allí el día anterior. Y por último, Turquía comienza su andadura en la Copa Mundial con una derrota por 2-0 ante Australia. Turquía comenzó su andadura en la Copa Mundial de la FIFA 2026 con una derrota por 2-0 ante Australia en su primer partido del Grupo D. En el encuentro disputado en Vancouver, Canadá, Turquía dominó la posesión, pero no logró superar la sólida defensa australiana. Harry Sutter y el portero Patrick Beach fueron los jugadores más destacados de Australia, mientras que Nestori Irrancunda y Connor Metcalf marcaron los goles que le dieron la victoria al país. Australia suma 3 puntos al inicio del torneo, mientras que Turquía se enfrentará a Paraguay en su segundo

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1: La torre, la tribuna y el patio. El viaje institucional del cielo en el Imperio Otomano. El conocimiento del cielo que Anatolia había grabado en monumentos de piedra durante el siglo XIII comenzó a trascender los muros de las madrasas, que son instituciones educativas, para incorporarse a la memoria oficial del Estado en el siglo XV. El mayor punto de inflexión de este periodo fue la determinación del sultán Mehmed II, tras la conquista de Estambul, de convertir la ciudad en un centro de ciencia. Con ese objetivo, Fatih dirigió su mirada hacia Samarcanda, considerada la capital de la astronomía en aquella época. Ali Kuşçu, director del célebre observatorio fundado por Uluğ Bey, nieto de Demirlan, era el representante más brillante de aquella tradición científica.

Ali Kuşçu llega por primera vez a Estambul en calidad de embajador. Sin embargo, el sultán Mehmet II queda tan impresionado por su genio en matemáticas y astronomía que lo invita a permanecer en Estambul. Ali Kuşçu acepta esta propuesta y traslada a la ciudad el vasto conocimiento acumulado en Samarcanda. Su llegada no es solo la incorporación de un maestro, representa un cambio total en la enseñanza de la astronomía en el Imperio Otomano. Con el inicio de las lecciones de Ali Kuşçu en la madrasa de Santa Sofía, la astronomía deja de estar dominada por interpretaciones filosóficas y se transforma por completo en una disciplina matemática con el método de demostración matemática que él introduce. El cielo deja de ser un espacio contemplado únicamente con admiración para convertirse en un sistema perfecto que puede resolverse mediante la geometría. Para un estudiante de madrasa, ya no basta con ver el nacimiento de una estrella. Ahora es obligatorio demostrar con números el ángulo y el momento de ese nacimiento. Este cambio sitúa a la astronomía en la tribuna más prestigiosa de la madrasa, es decir, en su máxima autoridad académica. A finales del siglo XVI, este profundo legado se materializa en una torre que se alza en las colinas de Tophane. Taki Yüddin, jurista y genio ingeniero de su época, traslada la tecnología más avanzada de su tiempo a las tierras de Anatolia con el Observatorio de Estambul, que funda en 1577. Este observatorio es el ojo del imperio hacia el cielo. En su centro se encuentra la esfera armilar, con anillos de bronce de dimensiones colosales, conocida como Zatul Halak, capaz de registrar las coordenadas de las estrellas con una precisión sin precedentes. Los instrumentos de medición desarrollados por Taki Yüddin, como el Zatul Eftar, una especie de regla gigantesca del tamaño de un hombre que calcula milimétricamente el cielo mediante cuerdas y pesos, superan los estándares científicos de su época. Con sus relojes de observación, Taki Yüddin determina los tránsitos meridianos y, en esencia, establece el calendario y el tiempo del estado sobre una base matemática inquebrantable. Sin embargo, como toda gran iniciativa, este observatorio también queda atrapado entre las tensiones políticas y sociales de su época. Hacia 1580, sus actividades son suspendidas. Esta decisión no fue únicamente una preferencia metodológica, sino el resultado de múltiples dinámicas complejas, como las epidemias de peste.

0: intento de equilibrio, el Estado decide transformar esta estructura institucional. No obstante, esto no representa un final. El conocimiento del cielo simplemente cambia de lugar. El saber desciende de la torre del observatorio y es confiado a los muwakkits, que son guardianes del tiempo, ubicados en cada barrio y en los patios de las grandes mezquitas. La rutina matutina de un muwakkit es uno de los mejores ejemplos de cómo la astronomía estaba entrelazada con la vida cotidiana. Al amanecer, el maestro abre la puerta de la muwakkithane, que es edificio histórico típico de la arquitectura otomana que servía como sala o pabellón para cronometradores y astrónomos, y toma en sus manos la rubutahtası, que es cuadrante de senos. Con un pequeño instrumento de madera, un hilo de seda y un peso de plomo, mide la altura del sol. Las líneas trazadas en esa pequeña tabla son, en realidad, la síntesis de siglos de enormes tablas trigonométricas. La astronomía se convierte así en el patio de la mezquita, en el tiempo de la comunidad, en la jornada del comerciante y en el ritmo compartido de la ciudad. Desde la ceremonia de ascensión al trono del sultán hasta la fecha de una campaña militar, cada momento importante es determinado por los precisos ruzname del persa, que significa literalmente libro del día o diario, elaborados por el Müneccimbaşı, que es astrónomo jefe del Estado. De tal manera, en el Imperio Otomano, el conocimiento del cielo se transformó en un proceso continuo. Con Ali Kuşçu, en la tribuna, se convirtió en el lenguaje de la razón, y las matemáticas, con Taki Adin en la torre, alcanzó su máximo nivel técnico, y con los muwakkits se integró en el tiempo común de la sociedad y en la vida cotidiana. La astronomía lejos de las altas torres, pero en el centro mismo de la vida, continuó existiendo como una guía silenciosa, profunda y confiable que determinaba el tiempo y la orientación de Anatolia.
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Rediseña la defensa europea, idealismo, ingenio o estrategia. Existe una contradicción en el centro del debate sobre la seguridad en Europa. Se reclama una mayor capacidad militar, pero al mismo tiempo se ignora a los actores que ya poseen esa capacidad. Esta situación es especialmente evidente en las relaciones de Europa con Turquía. Una sola pregunta domina la agenda de la política de seguridad global. ¿Cómo garantizan los estados y las alianzas su propia supervivencia y seguridad? El orden internacional atraviesa una profunda transformación. Por un lado, las alianzas tradicionales se están debilitando. Por otro, la proliferación de drones y sistemas de armas no tripulados está cambiando fundamentalmente la naturaleza de la guerra moderna. Incluso los estados con una capacidad industrial limitada puedan ahora infligir daños significativos a las grandes potencias. Europa se ve directamente afectada por ambos procesos. Mientras la alianza transatlántica pierde credibilidad, la guerra entre Rusia y Ucrania está sacudiendo la arquitectura de seguridad europea. Al mismo tiempo, Estados Unidos aparece cada vez más como un garante poco fiable de la seguridad europea, mientras que Rusia continúa aumentando su presión militar. Sin embargo, hasta ahora, Europa no ha logrado establecer una gestión de seguridad independiente ni reforzar adecuadamente sus capacidades de defensa. En estas circunstancias, tendría sentido que Europa reconsiderara sus alianzas actuales y estableciera nuevas asociaciones estratégicas. El candidato más importante en el vecindario europeo es sin duda Turquía. No obstante, Turquía sigue siendo ignorada de forma sistemática por muchos políticos europeos. Por ejemplo, la presidenta de la Comisión Europea, Ursula von der Leyen, situó recientemente a Turquía en el mismo plano que China y Rusia, afirmando que la Unión Europea debe configurar su futuro independientemente de estos tres países. Un informe reciente del Consejo Europeo de Relaciones Exteriores refleja una postura similar. Este artículo, elaborado por Ayhan Sarı para TRT Deutsch, toma dicho informe como punto de partida para analizar por qué Europa, con frecuencia, termina saboteándose a sí misma al intentar afrontar sus desafíos en materia de política de seguridad. Los autores del informe del Consejo Europeo de Relaciones Exteriores resumen tres pasos para que Europa recupere su capacidad de defensa. Una arquitectura común de toma de decisiones basada en las estructuras de la OTAN, las herramientas de la Unión Europea y coaliciones flexibles, unas fuerzas armadas sólidas y de despliegue rápido. Y una industria de defensa europea coordinada que sirva de columna vertebral industrial. La primera reacción al leer esto es, parece totalmente razonable. La segunda pregunta es, ¿cómo exactamente? Y la tercera revela el verdadero problema. Si estas propuestas son tan claras, ¿por qué Europa no las ha puesto en práctica durante las últimas décadas? Ni siquiera estoy hablando de un ejército europeo. Europa ni siquiera ha conseguido establecer un mecanismo común de defensa. Sin embargo, desde el primer mandato de Donald Trump en la Casa Blanca en 2016, ya había quedado claro que el paraguas de seguridad estadounidense no podía seguir considerándose garantizado. Al mismo tiempo, Europa lleva años enfrentándose a una guerra en sus fronteras. Entonces, ¿por qué no se ha producido el prometido cambio de paradigma en materia de seguridad? Analizar

Pasar las posiciones de destacados líderes políticos europeos puede ofrecer algunas pistas. Ya en 2015, el entonces presidente de la Comisión Europea, Jean-Claude Juncker, pidió la creación de un ejército europeo para enviar una señal de determinación frente a Rusia. Por el contrario, la vicepresidenta de la Comisión Europea, Kaja Kallas, calificó recientemente esa idea de extremadamente peligrosa y cuestionó si quienes la defienden han considerado sus consecuencias prácticas. La valoración más contundente llegó del secretario general de la OTAN, Mark Rutte, en el Parlamento Europeo, quien crea que Europa puede defenderse sin Estados Unidos, puede seguir soñando. Según Rutte, un ejército europeo crearía ante todo estructuras duplicadas dentro de la OTAN. En la última instancia, el propio informe explica, aunque sea de manera involuntaria, por qué estos planes han fracasado durante años. Define el objetivo, pero no explica de forma convincente cómo alcanzarlo. Unir en una arquitectura de defensa común a 27 estados soberanos con presupuestos, industrias armamentísticas, percepciones de amenaza e intereses estratégicos diferentes no es solo una cuestión de voluntad política. Es un problema estructural. La pandemia de COVID-19 demostró hasta qué punto la solidaridad europea era limitada, incluso en cuestiones relativamente simples, como el suministro de equipos de protección. Quien suponga que estas instituciones puedan ahora coordinar estructuras de mando conjuntas, programas de armamento y la disuasión nuclear, está subestimando la fuerza de los intereses nacionales. Lo que finalmente resta credibilidad al informe no son tanto los elementos que propone, sino aquello que omite. La pregunta más importante queda sin respuesta. ¿Qué cambio fundamental permitiría hoy a Europa tener éxito en un ámbito en el que ha fracasado durante la última década? El mundo no espera. ¿Por qué Europa debe abandonar sus ilusiones? El verdadero problema es más profundo que cualquier informe estratégico. Muchos políticos y expertos europeos siguen siendo incapaces de ver el mundo tal como es hoy y continúan observándolo como era en el pasado. La asimetría de poder de la que Europa se benefició durante décadas ya no existe. Europa sigue siendo uno de los actores económicos más importantes, pero en el plano militar otros estados la han alcanzado e incluso la han superado. Durante mucho tiempo, el paraguas de seguridad estadounidense ocultó esta realidad. Si Washington reduce aún más sus garantías de protección, las carencias militares y estratégicas de Europa quedarán expuestas de forma muy evidente. La historia de las relaciones internacionales demuestra que los rivales explotan constantemente las debilidades de sus adversarias. Por ello, resulta aún más llamativo que un informe sobre la futura arquitectura de seguridad europea ignore casi por completo a Turquía, a pesar de que se trata de un actor con un peso significativo, tanto desde el punto de vista militar como geopolítico. En los últimos años, Turquía ha sido uno de los pocos países de la OTAN que ha obtenido resultados concretos y efectivos frente a Rusia. Ignorar a un socio de estas características por razones políticas o ideológicas no constituye una evaluación analítica, sino un error estratégico. Esta omisión revela menos sobre la importancia de Turquía que sobre las limitaciones del pensamiento predominante en Europa.

El arquero de Mula, Emircan Haney. Muy buenos días, estimados oyentes. Hoy les presentamos una historia realmente especial, porque la persona de la que vamos a hablar no salió de una gran ciudad, sino de una pequeña aldea del distrito de Yatağan en Mula para alcanzar el escenario mundial. La historia de un niño que comenzó a practicar tiro con arco en un almacén de tabaco porque no tenía un lugar adecuado para entrenar, hasta convertirse en un campeón elegido como arquero del año por la Federación Mundial de Tiro con Arco. Les presentamos a nuestro arquero olímpico nacional, Emircan Haney. La historia comienza el 1 de enero de 2001 en Mula, Bencik, una aldea de Yatağan. Tranquila, modesta, una pequeña típica aldea de Anatolia. Nadie imaginaba que de aquellas tierras surgirá un campeón del mundo, pero en 2010 llega al pueblo un nuevo médico de familia, el doctor Ejder Sözen. Además de médico, Sözen es entrenador de tiro con arco. En lugar de construir una instalación especial, decide utilizar un antiguo almacén de tabaco como lugar de entrenamiento para introducir este deporte en Bencik. Y es allí donde Emircan Haney, con apenas 9 años, cruza por primera vez aquella puerta. Desde aquel primer día, Emircan y Sözen constituyen un vínculo casi fraternal. Sözen lo forma no solo como atleta, sino también como si fuera un hermano menor. Emircan nunca oculta la gratitud que siente hacia el entrenador que, según sus propias palabras, lo convirtió no solo en un mejor arquero, sino también en una mejor persona. Entrenamos desde muy temprano en la mañana hasta el anochecer, casi 10 horas al día. Con el paso de los años, Ejder Sözen lleva a 5 deportistas de esta pequeña aldea hasta la selección nacional de Turquía. Pero la estrella más brillante de ese grupo siempre terminaría siendo Emircan. La carrera internacional de Emircan comienza en las categorías juveniles. En 2018, con apenas 17 años, gana la medalla de plata por equipos en el Campeonato Europeo Juvenil de Patras. Era el primer paso hacia el gran escenario del tiro con arco. El propio Emircan cuenta que su carrera con la selección nacional comenzó en 2017. Y desde entonces ha mostrado una evolución constante. El año 2022 se convierte en un punto de inflexión en el campeonato.

Juan Axaodo y Yacoub Yıldız derrota a Países Bajos por 238 a 230 en la final masculina por equipos de arco compuesto y conquista la medalla de oro. Turquía termina aquel campeonato en el primer lugar del medallero y Emircan forma parte de esa histórica imagen. Ese mismo año también logra una victoria individual en el Grand Prix Europeo y se convierte en una pieza indispensable de la selección nacional. En el Campeonato Mundial de 2023, en Berlín, obtiene la mejor puntuación de clasificación individual y en los Juegos Europeos de Cracovia conquista la medalla de bronce individual. El 2025 se convierte en la temporada más grande de la vida de Emircan Haney. Guarda dentro de sí la decepción del cuarto puesto conseguido en la etapa de Antalya de 2024 y trabaja durante todo el invierno para prepararse aún mejor. En la temporada 2025 gana el bronce en Antalya y la plata en Madrid, asegurando así su clasificación para las finales de la Copa del Mundo en Nankín. El torneo comienza los días 18 y 19 de octubre de 2025 en Nankín, China, bajo el frío viento del norte y una lluvia intermitente. En cuartos de final se enfrenta al campeón mundial de aquella temporada, el francés Nicolas Jigar. Emircan lo elimina en un duelo de máxima tensión por 147 a 146. En semifinales lo espera el cabeza de serie número uno y cuatro veces campeón de la Copa del Mundo, el neerlandés Mike Schlosser, un nuevo duelo épico y una nueva victoria para Emircan, esta vez en shoot-off. En la final aparece el nuevo número uno del mundo, el danés Mathias Fuglsang. El viento sopla, la lluvia no cesa. Cuando Emircan logra su 14.10 perfecto, el marcador señala 149 a 148. Turquía consigue a su segundo campeón individual de las finales de la Copa del Mundo. El primero había sido Demir Elmağaçlı en 2015. Lo primero que hace Emircan tras ganar es correr hacia las gradas para abrazar a su entrenador, Ejder Sözen. Sözen no puede contener las lágrimas. En ese instante, era como si aquel almacén de tabaco de hace 15 años hubiera viajado hasta Nankín. A la medalla de oro de Nankín se suma otro reconocimiento. La Federación Mundial de Tiro con Arco anuncia a los candidatos al premio Arquero del Año de la temporada 2025. Emircan entra entre los 10 mejores arqueros del mundo seleccionados para esta prestigiosa votación global y termina ocupando el primer lugar. Compite y vence a gigantes del tiro con arco como Brady Ellison, Mike Schlosser y Mathias Fullerton. Hoy estoy viviendo el momento más especial de mis 15 años en el tiro con arco, declara Emircan, recibiendo el premio no solo para sí mismo, sino también como una esperanza para todos los jóvenes que persiguen sus sueños. El objetivo es claro: los Juegos Olímpicos de Los Ángeles 2025. Con la inclusión del arco compuesto en el programa olímpico, ese sueño se ha convertido en una meta concreta. Emircan Haney continúa dando pasos firmes hacia ese campeonato olímpico. Sí, estimados oyentes,
Hoy no hablamos solamente de un arquero.

0: sino de una historia de paciencia y fe. Del almacén de tabaco a Nankín, de una pequeña aldea de Anatolia al podio de las finales de la Copa del Mundo, la historia de Emircan Haney demuestra que no hace falta nacer en una gran ciudad, basta con encontrar a las personas adecuadas que te guíen y no rendirse jamás. Y mientras cerramos nuestro programa, queremos que imaginen una vez más aquel instante en Nankín, cuando Emircan soltó su última flecha. Recuerden, el éxito comienza como en el caso de Emircan, cuando un niño de 9 años sostiene un arco por primera vez en un viejo almacén de tabaco. Hasta pronto.
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Hemos llegado al final de nuestra emisión de hoy en la radio de La Voz de Turquía. Les deseamos a todos un hermoso día. ¡Hasta mañana!